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1: 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Amigos, bienvenidos una vez más. Hey gusto estar con ustedes aquí en Apologetica, razones de nuestra esperanza. Soy su servidor, Rafael Piña, un muchacho que vive en la diócesis de Guadalajara, en la arquidiócesis de Guadalajara, en México. Soy católico y estoy aquí para compartir con ustedes las razones de nuestra esperanza. Con este marco esplendoroso a mis espaldas, como es la Basílica de Nuestro Señor de Zapopan, Pius el día de hoy pedimos en nuestra Madre del Cielo, a la Madre de Dios, a la siempre Virgen Santa María, en su advocación de nuestro Señor de Zapopan, que nos acompañe para compartir el tema que tenemos preparado para todos ustedes. El día de hoy vamos a hablar de un tema que genera muchísima polémica. Vamos a hablar de un tema que es candente, pero vamos a hablar de un tema que es fundamental, que es necesario conocerlo, que es necesario hablar de él. ¿Sí? Espero que ya tengas tu Biblia a la mano. Recuerda que en este programa hacemos frecuente uso de las Sagradas Escrituras y que también tengas por ahí el Catecismo de la Iglesia Católica. Que así no lo tenías. Yo lo he comprado y que lo empieces a conocer. Lo empieces a utilizar también como una herramienta que el Señor atraves de su Iglesia. Nos ha dejado para conocer mucho mejor nuestra fe. Porque el tema del día, y te dije, esto especial. Y ahí los estás viendo tú también. ¿Quién inventó la Iglesia Católica? ¿Quién inventó la Iglesia Católica? Así como se escucha. Y para empezar, quiero contarles una anécdota. En mi casa, que también es la casa de ustedes, vivían hasta hace algunos meses, mis vecinos qui, bueno, ellos se denominan a sí mismos cristianos. Te voy a poner un poquito en contexto. Mi vecino en particular es del que te voy a hablar la anécdota. Él no siempre se consideró a sí mismo un cristiano, y lo digo entre cúmulos. Mi vecino, como la gran mayoría de esas personas que dean la Iglesia Católica para irse una secta, para irse un grupo protestante, es católico, nació en el seno de una familia católica y recibió el bautismo en la Iglesia Católica, el bautismo que es ese sello indelible que no se puede borrar. Por lo tanto, mi vecino es católico. Sin embargo, el cree que no lo es, el cree que ahora es cristiano. Un día, teniendo una conversación con él acerca de las diferencias que existen entre los tantísimos grupos protestantes y sectarios que existen, yo le mencionaba que Jesucristo, en el Evangelio, más concretamente de Mateo, capítulo 16, versículos del 15 al 20, había instituido en Pedro la Roca el cimiento de su iglesia. Sin embargo, él me decía que eso no era verdad, que Jesucristo, en esos pases de la escritura y en su vida terrena, no había el fundado la Iglesia Católica, que él había fundado la Iglesia Cristiana. Sí, y lo utilizaba en el sentido amplio. Él decía, no fundó la Iglesia Católica, sino que fundó la Iglesia Cristiana. Muy bien. Inmediatamente, entonces yo tuve que hacer la pregunta. Yes, un hecho innegable que nadie puede dudar que la Iglesia Católica existe. Por lo menos yo puedo estar cierto que ha existido los últimos 27 años de lo que mi experiencia personal me dice. Sin embargo, si yo analizo la historia, si yo analizo los documentos, puedo ver que ha estado muchísimo más que unos cuantos años. Ha estado por ahí de 20 siglos en existencia. Sin embargo, y esta es la pregunta que yo le hice a mi vecino, que por cierto, ahora es pastor inclusive de una comunidad cristiana. Yo le decía, bueno, si Jesucristo no fue el que ha fundado la Iglesia Católica. Dime tú, por favor, ¿quién fundó la Iglesia Católica? Hoy así lo dije más claro. Dime tú quién la inventó. Porque a su juicio, la Iglesia Católica era un invento de los hombres. Entonces yo le dije, muy bien, dime quién la inventó, pero por favor, dame un nombre y dame una fecha. Yes, Decker, sé específico. Yes, entonces cuando mi vecino empezó a tartamudear un poco, empezó a tambalear, y no ese maestro tan seguro y la primera respuesta que se le vino a la mente, lo que no me sorprendió para nada, porque es una respuesta que ya está muy bien adoctrinada en la mente anticatólica. Yes. La Iglesia Católica fue inventada por Constantino en el año 313. Muy bien, le dije yo. Nosotros sabemos por la historia que en el año 313 se ocurrió un evento relevante para Louisiana Vida de la Iglesia. Y esto fue que en el año 313 Constantino, Imperador del Imperio Romano, Hizo and Decreto, El Edicto de Milan, and El Cual Otorgo la Libertad Religiosa, no unicum in la Iglesia Católica, sino a cualquier otra re-religion que estuviera present en el reino. Si? Ahora, como un dato extra, cabría decir que Constantino no fue sino hasta el último día de su vida, en los últimos días de su vida, que aceptó el bautismo. Why esto no fue en I siquiera por manos de un obispo que fuera y siguiera la enseñanza de la Iglesia, sino era un obispo que había caído en herigia del arianismo, de la cual ya hemos hablado en programas pasados. Entonces, decir eso que Constantino inventó la Iglesia Católica, pues es un poco fuera del contexto histórico. Pero más allá del contexto histórico, yo quiero que hablemos un poco del sentido común. Recuerda cómo en este programa siempre estamos haciendo énfasis en que sí, hay que conocer la historia, hay que conocer las Sagradas Escrituras, hay que conocer la Sagrada Tradición, pero que también para enseñar a los demás lo que es verdaderamente la fe católica, para poder defenderla, hay que utilizar el sentido común. Entonces yo le decía, vamos a suponer por un instante que lo que tú dices es cierto, y que Constantino en realidad hubiera inventado la Iglesia Católica en el siglo IV. Entonces, ¿qué sucede con todos esos escritos históricos de los padres de la Iglesia Previosa y esa fecha, en los cuales ellos hablan de una iglesia y constituida? En los cuales ellos hablan de una iglesia que así organiza, que tiene una jerarquía bien definida con obispos, con presbiteros,

Eosa siglophor, and Los Quales esse evidentia historicum et la existentia de la Iglesia Catholica. Why como sabimos que esa Iglesia previa a Constantino era la Iglesia Catholica? Pues porque el contenido de estos documentos históricos nos habla de las creencias particulares y de las creencias que nos identifican como católicos hasta el día de hoy. Y así lo dice, una jerarquía bien definida, el creer, por ejemplo, en la comunión de los santos, cosa que muchos grupos protestantes no hacen, el creer de forma indudable en la presencia real de Jesucristo en la Eucaristía. Si esto está en los documentos, te invito a que los lees. P.S. Decker. Creencias que únicamente la Iglesia Católica mantiene inclusive hasta el día de hoy, y que estaban previo a la época de Constantino. ¿Cómo se explicaría si él fue el que inventó la Iglesia Católica que ya existiera en las prácticas anteriores a él? Pero mucho más allá, muchísimo más allá, tu hermano, que pertenices a un grupo no católico, un grupo cristiano y que también te han enseñado que tal vez Constantino es el que ha inventado la Iglesia Católica. ¿Cómo te explicas que tengas en tu mano una Biblia? Te voy a hablar en particular del Nuevo Testamento, que contiene 27 libros, si la Iglesia no se había reunido todavía. En los tiempos de Constantino, para definir cuál iba a ser el canon que iba a determinar cuáles eran los libros que iban a pertenecer a estos 27 que tú tienes en tu mano el día de hoy en el Nuevo Testamento. El canon de las Escrituras, y hemos hablado de esto anteriormente, no fue definido sino hasta finales del siglo IV, principios del siglo V, en Cartago, en Hipona, en Roma, en Laodicea, 390 y 3, 390 y 6, 360 y 6, por ahí también, 415. Esos son los años. Si Constantino la inventó, ¿cómo es que después la Iglesia, la cual tú juzgas de ser una Iglesia apostata porque fue inventada por un emperador? ¿Cómo es que esa Iglesia apostata fue capaz de legarnos el canon de las Escrituras que tú aceptas también hasta el día de hoy? Te voy a dejar con esa idea. Vamos a ir a un corte. Te invito a que vayas por tu Biblia, vayas por tu Catecismo. Nos leemos a los teléfonos que aparecen en pantalla y nos escribas un email, porque estamos aquí en Apologetica, razones de nuestra esperanza, hablando de quien inventó la Iglesia Católica. Regresamos.